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2: Vamos a hablar con los hermanos mexicanos para la radio en Colombia. ¿Qué tal? ¿Cómo están?
0: Antonio Casale.
3: Ya bueno, ¿no? Hay una buena mezcla. Marruecos juega contra Escocia y Escocia lo invita a uno a tomarse un whiskycito.
4: Un whiskycito.
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0: Doña Toche.
5: Buenos días.
2: Doña Toche.
5: Mejores amigos.
6: Buenas y santas las tenga su merced.
2: Y bien santas,
5: santas
2: que sí,
5: sí
2: las
5: están,
2: tienen.
5: Amor, porque...
6: Y buenas también.
0: Y liderando este equipo, su servidor, William Vinascoche.
7: Es que estábamos consiguiendo, Paulita, y a todos los oyentes, estábamos consiguiendo un grupo del Congo, como nos enfrentamos a la selección
5: Congo, sí,
7: práctica, ¿sí? De la República del Congo.
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0: Bueno, familia Candela, quiero contarles, quiero decirles, bueno, que el partido está bastante apretado, el de Colombia-Portugal, pero bueno, hubo gol en el partido del Congo versus Uzbekistán en el minuto 10, lo hizo, bueno, ni le voy a pronunciar el nombre porque está bastante complicado. Eldor es... Bueno, hasta ahí lo digo. Bueno, y quiero decirles, tengo muy buena información para todos ustedes, familia Candela. 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
1: 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En Candela son las 7 de la noche con 34 minutos.
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se encuentra Armero. También Javier Rodríguez que se asoma. Viene el marco, pero no suelta la pelota. Lo quiere descargar. Abel Aguilar, si lo hace, buscando arriba. La pelota le quedó otra vez a Abel. Matando.

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4: 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Aquí en Candela son las 7 de la noche con 57 minutos.
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0: Así es, jefe, qué golazo. No me digas más, gol, hubo gol en el Mundial. Quiero decirles que, bueno, está jugando en simultáneo Colombia-Portugal y también República del Congo versus Uzbekistán. Acaba de empatar República del Congo. El partido se pone 1-1. Y bueno, eso se puede decir que está bastante reñido el grupo de la selección Colombia, pero bueno, tengo muy buena información para todos ustedes porque en esta temporada mundialista nunca te sentirás fuera de lugar porque junto a Compensar celebramos aquí en Candela todos los goles. 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

0: Así es, jefe, no me diga más. Estamos conectados con todo lo que está pasando en la órbita mundial del fútbol. Bueno, y el partido está bastante abierto ahora sí, en el del República del Congo versus Uzbekistán. Gol para República del Congo frente a Uzbekistán. Aquí en Candela, bueno, le cantamos todos esos goles, todo lo que está pasando en la órbita mundial del fútbol. 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

0: Así es, jefe, no me diga más. Estamos cantando todos los goles que están pasando en la órbita mundial del fútbol. Y bueno, quiero contarles, quiero decirle a todos los oyentes que República del Congo acaba de anotar su tercer gol frente a Uzbekistán. Bueno, ese partido ya estaba saboreando a goleada, pero quiero decirles que en esta temporada mundialista nunca te sentirás fuera de lugar, porque junto a Compensar celebramos aquí en Candela todos los goles. 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
3: 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Bueno, aquí en Candela ya son las 8 de la noche con 57 minutos.
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0: Así es, jefe, no me diga más. Está pasando goles, hay goles en la órbita mundial del fútbol. Está jugando Argentina frente a Jordania. Minuto 19, los Chelsea. Acaba de hacer el primer gol para el equipo albiceleste. Pone el primer gol en el marcador. 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
0: 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Aquí en Candela son las 9 de la noche con 23 minutos.
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1: Así es, jefe, y no me diga más. Nosotros seguimos cantando todos los goles de la mejor fiesta del fútbol mundial. Bueno, les cuento que Argentina acaba de hacer su segundo gol. Lo hizo Lautaro Martínez, el toro Lautaro Martínez. El partido va 2-0. Igualmente está jugando simultáneo Austria frente a Argelia. Entonces, Austria se fue en ventaja y acaba de anotar también, bueno, el minuto 28, su primer gol. Va ganando 1-0 frente a los argelinos, así que quiero contarles que en esta temporada mundialista nunca te sentirás fuera de lugar, porque junto a Compensar celebramos aquí en Candela todos los goles. 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

0: Así es, jefe, no me digan más, no me digan más. Está bastante emocionante estos partidos de la jornada 3. Bueno, quiero contarles que Austria y Argelia van empatando. Acaba de empatar el equipo de Argelia 1-1, ya casi finalizando el primer tiempo. Y aquí en Candela le cantamos todos esos goles de la órbita mundial del fútbol. 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
3: 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Aquí en Candela son las 9:58 p.m.
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1: Así es, jefe, y no me diga más. Seguimos cantando todos los goles que están pasando en la, bueno, la fiesta mundial del fútbol. Y bueno, aquí les quiero comentar que, bueno, le acaban de hacer un gol a Argentina. Se monta, bueno, Argentina llevaba dos goles y Jordania hizo, bueno, hizo el descuento, lo hizo Tamari. Descontó para el equipo de Jordania. Y también hubo gol en el partido de Austria frente a Argelia. Bueno, se fue arriba Austria y se pone 2-1 frente a Argelia. 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

0: Así es, jefe, y no me diga más. Lluvia de goles en el partido entre Argelia y Austria. Bueno, se fue arriba Austria, pero bueno, acaba de empatar Argelia. El partido va 2-2. Bueno, ese partido que el primer tiempo estuvo poquito de gol. En el segundo tiempo se pusieron las pilas y bueno, ya va 2-2 ese partido. 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

0: Así es, jefe, no me diga más, no me diga más. Aquí seguimos cantando, bueno, las canciones de Candela y también los goles. Bueno, el partido entre Argelia y Austria, lluvia, pero lluvia de goles. Al minuto 90 más 3, el equipo de Argelia anotó el tercer gol. Se iba a la cuenta 3-2, pero al minuto 90 más 6 volvió a empatar el equipo de Austria. El partido ya acaba de finalizar y quedó 3-3. Lluvia de goles, como les digo. Aquí en Candela le cantamos todos esos golecitos. 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

0: 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En Candelas son las 11 de la noche con un minuto.
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0: 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En Candela, bueno, ya son las 11 de la noche con 2 minutos.
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3: 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En Candela son las 11 de la noche con 29 minutos.
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0: 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Aquí en Candela son las 11 de la noche con 58 minutos.
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0: 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Son las 12 de la noche con 57 minutos.
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0: 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En Candela es la 1:12 a.m.
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0: 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Son las 3 de la mañana en punto.
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2: 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En Candela son las 3 de la mañana con 18 minutos.
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0: 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Fena Bifonap en Candela, son las 4 de la mañana con 58 minutos.
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6: Buenas y santas ahí. 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
4: Y bien santas,
5: santas
4: que sí,
5: sí
4: las
5: están,
4: tienen.
5: Amor. Porque...
6: Y buenas también.
0: Y liderando este equipo, su servidor, William Vinascoche.
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5: la selección Congo,
7: práctica
5: sí.
7: De la República del Congo.
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1: 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En Candela son las 5 de la mañana con 31 minutos.
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0: 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Son las 5 de la mañana con 58 minutos. 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

Y encienda la tele. Muy buenos días, familia Candela. ¿Cómo amanecieron? Bienvenidos a la Viejoteca de Candela. Es domingo y este cuerpito lo sabe porque no ha dormido nada, pero aquí estamos transmitiendo en los 101.9, lo mejor de la Viejoteca Candela. ¿Quiénes me acompañan? ¿Quiénes no han dormido absolutamente nada o durmieron apenas dos horitas como yo, pasándola bueno, delicioso por el partido de la Selección Colombia, líder de grupo? No, con la Viejoteca de Candela, mañana especial de solo éxitos de vallenato, plancha y no me diga más. Esto está buenísimo, viejo Migue, para invitar a todo el barrio. Aquí está el viejo Migue.

0: qué bueno despertar en este domingo camellando fuertemente con los oyentes de la familia Candela. Hemos dormido poco porque también estuvimos trabajando por ahí aparte, haciendo cositas, pero compartiendo siempre, estoy como prendido todavía, compartiendo siempre con la familia más grande de Colombia, la familia Candela, que está en cada rincón porque nos escucha a través de www.candelaestereo.com. Aquí están los oyentes de la familia Candela que dicen: yo escucho Candela, me dicen que hubo Junior. Hola, buenos días.
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2: Hola Junior, buenos días, buenos días, buenos días. Feliz y bendecido domingo. Aquí Andrés Castiblanco desde el barrio La Florida reportando sintonía. Aquí más exactamente desde tienda Surtica. Si oigan, a robarme el partido. Ese era gol de Davison Sánchez, que fuera lugar ni que nada. Nos robaron el partido. Colombia jugó excelente. Están jugando bien los muchachos, ojalá sigan así. Aquí escuchando Candela, Candela, Candela, Candela, Candela, Candela, solo éxitos.
0: Saludo tan divino, gracias, un abrazo, gracias por decir buenos días, por reportarse en el WhatsApp Candela 315-301-9580, escuchando Cinco Noches de Paquito Guzmán en Candela.

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5: Junior, muy buenos días, Dios te bendiga. Gracias por estar ahí colocando una super música. Mi nombre es Alejandra Castañeda, reportando sintonía del barrio Mandalay, guardia de seguridad. En este momento me encuentro trabajando.

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0: 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En Candela, 7 de la mañana.
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0: estar en esta viejoteca, por sus saludos, por sus reportes de sintonía en este domingo sabroso. 315-301-9580 para que descarguen el muñeco mundialista con caché actualizado. Porque como les parece que me acaban de dar una noticia, ya tenemos camisa de Colombia, ya tenemos camiseta para los oyentes de la familia Candela para entregarla con el muñeco mundialista. Así que pilas, en segundito les digo la mecánica, no se apuren, se estamos ayudando, estamos despertando, ¿sí? Ay, no se pongan a llorar como Nelson y sus estrellas, llorándote en la biblioteca de Candela.
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Mañana. Oye, uno a todo le mete fútbol, ¿sí o no? Y más con Don William, que es el narrador, el muñeco mundialista, en el 315-301-9580. Y mañana, nuestro lunes festivo, es increíble, para que amanezcan contentos. Mañana el lunes festivo, mañana día especial. Éxitos de vallenato, plancha y no me diga más, con entrega de camiseta. No, eso tenemos de todo un poquito, pero eso sí, descargando el muñeco mundialista con caché. Muñeco mundialista con caché en el 315-301-9580. 315-301-9580. El muñeco mundialista con caché. Aquí está, esos ojitos.

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¿De qué? ¿De huevito a la plancha? Sí, rico también. Hoy es buenos días de arepita, sí señor. Hoy es buenos días de qué más? Hoy es, uy no, hoy es buenos días de chocolatico. Ah, yo no puedo tomar chocolatico. Hoy es buenos días de café, sí, sí. Hoy es buenos días, uy, hoy es buenos días de pancakes. Uf, al desayuno, baile, sí, uno con una frutica picada. Delicioso. Hoy es buenos días de camiseta, sí señor. Tenemos camiseta para nuestros oyentes de la familia Candela que se reporten con su muñeco mundialista con caché. Y se van a reportar así. Hoy domingo es día de con el muñeco mundialista con caché, número ta ta ta ta ta ta ta ta ta. Recuerden que es el nuevo, ¿no? Entonces dicen su nombre completo, dicen yo escucho Candela, Candela solo de éxito. Y hoy es domingo, ¿es día de qué? Es día de desayunar rico, es día de bailar, es día de celebrar por la selección, es día de mi mamá porque está de cumpleaños, es día de mi papá porque no le dimos nada por los partidos de la selección y lo vamos a sacar, es día de pasear con la familia. Hoy es día de qué, en su casa, su nombre, yo escucho Candela solo de éxitos. Hoy es domingo, día de, y rematan reportando su muñeco mundialista con caché, el nuevo, el narrador 2026, para jugar por una camiseta que les entregamos en Candela solo de éxitos. Siéntate ahí y manda el mensaje al WhatsApp de Candela, como dice Oscar de León, en el domingo de Viejoteca Candela.

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0: Sabrosito en esta mañana de Viejoteca de Candela, solo éxitos. Avanza el día de domingo. Con la familia más grande de Colombia, todos felices por madrugar un domingo, ¿cierto? ¡Ah, qué belleza madrugar un domingo! Hola, muy buenos días. Yo escucho Candela, tenemos camiseta, camiseta, camiseta, camiseta de Colombia.
1: Me llamo Javier Eduardo Galindo, yo escucho Candela, Candela, Candela, solo éxitos. Mi muñeco mundialista con caché de narrador es el número 57449.
0: No, Javier, no se reportó con la tarea como es. Vamos con otra notica de voz en el 315-301-9580. Javier es muy participativo, pero no hace las tareas bien, Javier. Javier, usted no ha desayunado. Hola, buenos días.
2: Fiel oyente Jair Enrique Jiménez. Yo escucho Candela, Candela, Candela, Candela, solo éxitos. Y hoy es domingo, día de trabajar, porque estoy laborando desde Pasadena. Envío mi muñeco mundialista con caché con el código número 55263. Candela, Candela, solo éxitos.
0: Muy bien, Jairito, muy juicioso como todos los domingos. Si usted no tiene el muñeco mundialista con caché, si no sabe de qué estamos hablando, descárguelo en el WhatsApp de Candela 315-301-9580, escribiendo las palabras muñeco mundialista o muñeco, y de una empieza a llenar los daticos, y de una, ahí vamos a tener muñeco mundialista narrador, edición 2026. Hola, yo escucho. Muy bien hecha la tarea, Jairito. Hola, buenos días.
3: Muy buenos días, yo escucho Candela, Candela, Candela, solo éxitos. Mi nombre Alberto Muñoz y hoy domingo es día de trabajar, me tocó trabajar, pero gracias a Dios con Candela, Candela, solo éxitos. Mi muñeco mundialista con caché es el número 55725. Yo escucho Candela, Candela, solo éxitos.
0: Si van a chicanear que están trabajando en el día de hoy, digan a qué se dedican. A mí me gusta hacer estadísticas, saber en qué trabajan, en vigilancia, gerentes de un banco. No, los bancos no trabajan, en un cargo público. No, tampoco trabajan los fines de semana. Bueno, en fin, chicanen de dónde están trabajando en esta mañana. ¿Qué hay de malo? Como dice Jerry Rivera, ¿qué hay de malo decir dónde están escuchando Candela, solo éxitos?
4: Escucha

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No, oiga, qué lindas canciones para recordar con nostalgia, con amor sincero. En la viejoteca de Candela, solo éxitos cada domingo. Es un recuerdo nostálgico para los oyentes de la familia Candela. Vamos a ponerle salsita a través de los 101.9 con los Lebrón. Aquí está la temperatura subiendo en el fin de semana. Es domingo, sigue reportándote con tu muñeco mundialista. Hay camiseta para ti, para apoyar a la selección.

0: En las mañanas de Candela, solo éxitos. Uy, no, ven, devórame otra vez. Y Catalina, la O, a través de los 101.9. Óigame, esto es una locura lo que está pasando en esta mañana de Candela, solo éxitos. Con nuestra camiseta, con el muñeco mundialista, con caché, todo lo quieren coleccionar. Decimos buenos días en Candela, solo éxitos. Yo escucho Candela, hola.
1: Hola, mi nombre es Ignacio López. Yo escucho Candela, Candela, solo éxitos. Hoy es domingo de trabajito. A mí me encanta trabajar los domingos. Está lloviendo, entonces hay mucho usuario por ahí que necesita servicio especial. Lo transportamos. Tengo mi muñeco narrador con caché, código 55041. Yo escucho Candela, Candela, solo éxito. Y me quiero ganar la camiseta con el triunfo de ayer.
0: Ignacio López, muchas gracias, bien resumidito. Ignacio, un abrazo, qué positivismo, qué alegría. El único que está contento trabajando el domingo. Hola, buenos días, yo escucho Candela, solo éxitos.
2: Candela, Candela, Candela, Candela, Candela, solo éxitos. Angelita reportando sintonía desde Madrid, Cundinamarca. Hoy domingo es día de desayunar delicioso, unos buenos huevitos, quesito, chocolate, deli, deli, deli, deli. Y salir a rodar. Mi muñeco mundialista es el 57301 y el 57340. Candela, Candela, Candela, solo éxitos.
0: Recuerda, mi querida Angelita, que solamente es un código. No es que tengas todos los códigos y vayas a participar. Es el último muñeco mundialista con caché. Si llegaras a ganar y tienes otro código que no es el muñeco mundialista narrador, el último del 2026, pues lamentablemente no podemos entregarte la camiseta. Recuerda, es solamente un código. ¿Y cuál estamos recibiendo? El muñeco mundialista narrador del 2026. Angelita, buenos días a la familia Candela.
3: Muy buenos días, familia Candela, soy Gabriel Ladino. Yo escucho Candela, Candela, Candela, Candela, Candela, solo éxitos. Y mi muñeco mundialista con caché, narrador, es el 55435. Y hoy es día de trabajar. Con lluvia, con sol, toca trabajar. Aquí escuchamos Candela, Candela, Candela, Candela, Candela, solo éxitos.
0: Muy alegre, Gabriel, pero hizo la tarea al revés. Recuerda primero tu nombre, yo escucho Candela, solo éxitos. Hoy es domingo de, y al final te reportas con tu muñeco mundialista con caché. Gabriel, desordenado, desjuiciado por los que están. ¿Sí o no? Dejo este, no es de los que no tiende la cama, ¿cierto? Hola, yo escucho Candela, solo éxitos.
4: Yo escucho Candela, Candela, solo éxitos. Mi nombre es Edgar López y hoy es domingo de trabajar. Y el número de mi muñeco mundialista con caché es...
0: No, Edgar, hermano, no, Edgar López, no. Todo desordenado también. Y hoy es día de trabajar, pues no dicen que trabajan. Yo no sé qué les pasa, que no se reportan con qué, en qué trabajan cuando dicen que trabajan. Yo con unas ganas de saber qué hacen. Por ejemplo, yo les voy a presentar aquí las pilanderas. Están trabajando duro en la...

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0: avanza nuestra mañana a través de los 101.9 de Candela Solo Éxitos. 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En Candela, 8 de la mañana, 55 minutos.
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Nuestra familia Candela sigue descargando el muñeco mundialista con caché en el 315-301-9580. Se reportan en este domingo maravilloso para entregar atención a nuestra camiseta. Pues yo los voy a invitar a un especial mañana desde las 6 de la mañana maravilloso con éxitos del vallenato, solo éxitos de plancha y no me diga más. Mañana lunes festivo, como dijo Paulita, le pidió al jefe así toda mimadita, consentida, que no le quitáramos los solo éxitos de lunes de plancha. Entonces, claro, lo mezclamos con vallenato porque viene más cargado, más delicioso, sí o no, más sabroso. Además, con premios espectaculares, eso sí, teniendo el muñeco mundialista con caché. 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Pedro Conga.

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0: Eso para todos ustedes en esta mañana, lo necesitamos, ¿cierto? De esos rompecostillas, apretones fuertes. Mire, cuando uno saluda a los amigos, a las amigas, a la familia, hay que abrazar, abrazar con cariño. Hoy estamos aquí, pasándola delicioso, compartiendo de pronto un desayunito. Mañana no sabemos, entonces hay que sonreír con la familia más grande de Colombia, la familia Candela, disfrutar de los especiales, de la música, de los éxitos, descargar el muñeco mundialista. Uno de pronto se gana algo bueno, porque a veces somos muy negativos. Dicen, no, yo para qué, nunca me gana nada. No, hombre, hay que hacerle siempre con positivismo, siempre con alegría, con entusiasmo. Hoy es domingo de pasarla bueno, hoy es domingo de desayunar, hoy es domingo de trabajar en, si están trabajando, hoy es domingo de manejar el taxi en, o a por donde, repórtese diciendo su nombre. Yo escucho Candela, hoy es domingo de escuchar Candela, por supuesto, aquí en los estudios. Y rematan reportando su muñeco mundialista con caché, el narrador. No reporten códigos a la lata como loco, el narrador. Hola, muy buenos días, yo escucho Candela, solo éxitos.
1: Hello, hello, buen día, buen día, buen día. Desde Chile, José Gómez. José Gómez llegando a la casa de la pega. Con Sergio, fin de semana, sábado, domingo. Y pues me di el partido, pero le faltó mocharse esa uña para que lo fueran válido.
0: Un abrazo en Chile a José, pues no se reportó con el muñeco mundialista. Buenos días, yo escucho Candela, solo éxitos.
2: Buenos días, yo escucho Candela, solo éxitos. Hoy es día de trabajar un rato con las donas y después descansar toda la tarde. Mi muñeco mundialista es el 71446. Yo escucho Candela, solo éxitos.
0: ¿Y quién escucha Candela, solo éxitos? Porque no escuchamos tu nombre. Hola, buenos días, mi nombre es, yo escucho Candela, solo éxitos. No se le olvide el nombre, porque la ruleta digital Candela los inscribe para seleccionarlos, a ver quién se lleva la camiseta. Soy Junior, hago parte de la familia Candela, me presento. Preséntese usted también con el reporte. Hola, buenos días, yo escucho Candela, solo éxitos. Para la bella reina.
3: Buenos días, Junior, mi nombre es Marta Bernal, yo escucho Candela, solo éxitos. Hoy es domingo de descansar. El código de mi muñeco mundialista narrador es 55234. Candela, solo éxitos.
0: Abrazo para ti, Marta, qué ánimo, qué alegría, qué audio, qué tarea también hecha. Yo escucho Candela, solo éxitos. Buenos días, WhatsApp Candela.
4: Buenos días, familia Candela, solo esto. Mi nombre es Guillermo Pérez, mi muñeco mundialista con caché es el 55677. Y yo hoy es día de trabajar y conduzco un taxi, un Candel de amarillito, el LTK 373.
0: No, Didier, usted por las carreras no hizo la nota de voz bien, por las carreras. No hizo la nota de voz bien, recuerde que es su nombre. Yo escucho Candela, solo éxitos. Hoy es domingo de, no es día de, porque cualquier día de lunes a viernes. Hoy es domingo de Viejoteca Candela, de trabajar, de manejar el taxi. Hoy es domingo de, y al final se reporta con el muñeco mundialista. Yo escucho Candela, solo éxitos. Buenos días. Y se va mi sanjuanero.
5: Familia Candela, muy buenos días, mi nombre es Bernardo Castro Fajardo y hoy es domingo, día de desenguayabar con un buen caldito de costilla y unos buenos huevitos y un chocolatico y mi muñeco mundialista narrador con caché, el código es el número 55862. Candela, solo éxitos.
0: Le faltó el yo escucho Candela, solo éxitos después del nombre. Ay, no, Dios mío bendito. Pao, Bernal. Pa quién, pa Didier también, que escuchan Candela, solo éxitos. Le voy a dar alegría a todas las estelitas que hacen parte de la Viejoteca Candela.
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oportunidad de presentarlo nomás como 15 veces y nunca me tomé una foto con él. 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
0: 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Son las 9:51.
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1: Muy buenos días, Junior. Mi nombre es Janet. Hoy es domingo de escuchar Candela desde mi trabajo aquí en San Cipriano. Yo escucho Candela, Candela, Candela, solo éxitos. Dios te bendiga.
0: Ay, Janet, y el muñeco mundialista con caché, ¿por qué no se reportó? El del 2000, no me diga que no lo tiene, Janet, descárguelo en el 315-301-9580, escribiendo muñeco mundialista. ¡Hello!
2: Mi nombre es Pedro Calvo y escucho Candela, Candela, Candela, Candela, solo éxito. Si mi muñeco mundialista con caché del narrador es el 55-82. Y hoy es domingo de dar un paseito con la familia, ir a la ciclorruta, compartir en familia, descansar.
0: Pedrito Calvo, vea, primero es el nombre, después yo escucho Candela, solo éxitos, después hoy es domingo de, y al final se reporta con el muñeco mundialista. No, cero para Pedrito Calvo. Buenos días, yo escucho Candela, solo éxitos.
3: Buenos días, mi familia Candela, me habla José Sánchez. Hoy domingo es el día de sacar a mis perritos al parque, dar una vuelta, hacer ejercicio y esperar que llegue mi esposa de viaje. Porque hoy domingo estoy con mi hijoteca Candela, porque yo escucho Candela, Candela, solo éxito. El número del código de muñequito locutor 71123, porque yo escucho Candela, Candela, solo éxito.
0: Bueno, ahí parece una sopa de menudencias, un desorden impresionante, qué desorden. Nombre, yo escucho Candela, solo éxitos. Hoy es domingo de, y el muñeco mundialista de William Vinascoche. Hola, buenos días, yo escucho Candela, solo éxitos.
4: Junior, muy buenos días. Mi nombre es Jenny Luenga. Te escucho Candela, Candela, solo éxitos. Hoy es domingo de ir a visitar a mi madre hermosa, preciosa, como todos los fines de semana. Desde aquí, desde su Puerta del Sol. Y mi muñeco mundialista con caché es 71458. Buen día.
0: Buen día. Para ti, buen día. Y para desearte buen día, te pongo

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0: verano. ¡Qué excitada soy! Y lo que les tenemos preparado mañana a nuestros oyentes de la familia Candela, un gran especial para todos ustedes, como solo sabe hacerlo Candela 101.9, solo éxitos. Aquí, sí señor, a través de las ondas hercianas de Candela. ¡Ay, hoy estoy todo técnico! Mañana gran especial, vallenato, solo éxitos de plancha y por supuesto, no me diga más.
1: Oh.
0: Así que conectadito con nosotros porque eso va a estar buenísimo. Vamos a tener unos premios increíbles para nuestros oyentes de la familia acá. Bueno, vea, vamos a tener camisetas, ¿cierto?
1: Oh.
0: Ustedes se siguen inscribiendo en el muñeco mundialista con caché, ¿sí o no? Ustedes siguen inscribiendo en el muñeco mundialista con caché. Ustedes se siguen inscribiendo en el 315-301-9580. Vamos a tener mañana la tarjeta especial para ver los 104 partidos del Mundial. No, eso es una belleza para ver cómo la selección Colombia se gana esa copa mañana, mañana. Todo eso aquí en Candela, así que no se pierda el especial mañana, solo éxitos de plancha y vallenato, porque Paulita Varela lo pidió. Ella dijo, no me saquen, por favor, no me quiten los éxitos de plancha, lo no es festivo, entonces están más grandes, más reforzados, se lo juro por el amor de Claudia, se lo juro en la viejoteca Candela.
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0: camiseta hoy para apoyar la selección, a los más grandes de la historia a través de los 101.9, y los queremos escuchar reportándose con su muñeco mundialista con caché. Buenos días.
1: A todo el mundo.
2: Buenos días, familia Candela. Hoy es domingo de ir a disfrutar la versión 49 del Festival Nacional del Porro en San Pelayo, Córdoba. A disfrutar de todas estas bandas que vienen a deleitarnos con esa preciosa música. Yo escucho Candela, Candela, Candela, Candela, solo éxito desde Cereté, Córdoba.
0: Cereté, Córdoba, un abrazo para allá, para todos nuestros oyentes de la familia Candela. Yo escucho Candela, Candela, solo éxitos, buenas.
3: Yo escuchando, viejo, Teca, Candela, Candela, Carlos Julio Mezquita, León, muñeco de Mundial, 71461.
0: No, lo hiciste muy mal. Voy a repetir la tarea para que lo hagamos bien. Dicen su nombre, yo escucho Candela, Candela, solo éxitos. Y después dicen, este domingo es de qué. Este domingo es de bailar, este domingo es de tomar cervecita, este domingo es de escuchar Candela, este domingo es de compartir en familia, de trabajar aquí manejando taxi, camión, bicicleta. Este domingo es de... Y al final se reportan con el muñeco mundialista con caché. No es ni muñeco mundialista, ni mundialista muñeco, no es muñeco mundialista con caché, edición narrador. Hola, yo escucho Candela, solo éxitos.
4: Buenos días, mi nombre es Alex Garzón. Yo escucho Candela, Candela, Candela, solo éxitos. Hoy es domingo de trabajar, mi viejo, de trabajar, toca trabajar. Mi código mundialista locutor con caché es el 58.

0: escucho Candela, Candela, Candela, solo éxitos. Y hoy es domingo, día de trabajar en mi taxi amarillito. Mi muñeco mundialista con caché, mi muñeco mundialista narrador es el 55974. Yo escucho Candela, Candela, Candela, solo éxitos.
1: Pero no se confundan, claro, es muñeco mundialista con caché todos los muñecos. Esta es la edición del narrador, así que no se me preocupen. 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

0: De eso se trata, de viajar en el tiempo a través de los 101.9 para escuchar Muere una Flor en la Viejoteca de Candela. Es domingo, no se te olvide que hoy hay que pedir algo rico para que llegue a la casa o ir a comer algo en el parque escuchando Candela. Solo éxito.
1: Oh. Oye, mi amor.
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0: 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En Candela, 10:52 minutos.
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0: Peligro arriba, ustedes han estado juiciosos enviando su muñeco mundialista con caché siempre, el narrador versión 2016 para participar por la camiseta que le entregamos aquí en Candela y todos los oyentes de la familia Candela quieren camiseta. Vamos a girar la ruleta digital Candela, escucharemos el ganador que tendrá una canción para reportarse en la viejoteca Candela. Es domingo, gira la ruleta.
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2: Hola, mi nombre es Ignacio López. Yo escucho Candela Candela, solo éxitos. Hoy es domingo de trabajito. A mí me encanta trabajar los domingos. Está lloviendo, entonces hay mucho usuario por ahí que necesita servicio especial. Lo transportamos. Tengo mi muñeco narrador con caché, código 55041. Yo escucho Candela Candela, solo éxito. Y me quiero ganar la camiseta con el triunfo de ayer.
0: Don Ignacio, un abracito, gracias, se la ganó, repórtese ya diciendo que se escuchó con su muñeco mundialista con caché.

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Me escuché. Gané. 55-0-41 con el muñeco mundialista. Gracias. 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

Eso, ya viene Yamule Mau en los 101.9 de Candela. Ya viene el lunes festivo, ¿qué planes tienen, pues, oyentes de la familia Candela? ¿Qué tienen preparado? Nosotros nos preparamos con un especial maravilloso, Paulita, de que te lo quitemos el lunes festivo la plancha, y por eso los vamos a acompañar a todos los oyentes de la familia más grande de Colombia, la familia Candela, para que ustedes sean los protagonistas con la plancha. Ay, ay, ay, eso va a estar buenísimo, eso va a estar grande, más grande que el guayao y un puente festivo, no, más cuando rompe algo, cierto, ese especial va a estar buenísimo. Muy grande para entregarle premios a los oyentes de la familia Candela, para que no se queden quieticos en la casa, sino que canten con nosotros y se lleven todos los premios con el muñeco mundialista, así como canta el Joe Arroyo de felicidad con Yamule Mao en las mañanas de la biblioteca Candela.

especiales del Domingo Candela a las 5 de la tarde. 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Este especial será solamente para Sandra, para Javier, para los que se llamen Albeiro, Nicolás, Eliezer, Gumercindo, Polivio, Argemiro, Doña Patricia, mejor dicho, y esa canción, mire, también para los que se llamen así, a través de los 101.9 en Candela, solo éxito, la viejoteca.

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Ha sido una locura estar con los oyentes de la familia más grande de Colombia, la familia Candela, disfrutando y acercándonos al mediodía, a la hora del almuerzo, aunque en Bogotá a veces no se almuerza tan temprano. ¿O será que los fines de semana se almuerza más tempranito? Claro, porque se piden ahí algo del domicilio, ¿cierto? O se van a los centros comerciales. Si uno va a almorzar a los centros comerciales, hay que ir tempranito. Yo iba tempranito. Estas son las mañanas de la Viejoteca Candela. Ya viene Mi Simpatía a través de los 101.9. Ya vienen los especiales Tricolor a las 5 de la tarde con Mr. DJ. Hoy será un especial Tricolor. Y sigan descargando el muñeco mundialista en el 315-301-9580 para bailar y disfrutar con la programación de la Viejoteca y más de Candela. Solo éxitos.

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0: hola, ¿qué tal? Buenas, buenas. ¿Cómo están mis amores bonitos? ¿Cómo me vieron ese partidazo el día de ayer, ah? ¿Cómo me vieron ese robo ahí de frente a María? ¿Vieron? Yo venía pensando, familia Candela. Yo venía pensando diciendo que, ah, que la puntica no importa. Ay, ay, ay, ay, la puntica sí importa, ¿sí vio? Una puntica de nada y nos quitaron ese gol. Pero póngale la fe, que vamos súper bien.
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0: Es muy bonito ver a las familias reunidas, a los amigos y a todas las personas alentando a nuestra tricolor. Muy, pero muy linda me parecía. Se ven lindas, lindas. Las calles de nuestra hermosa Colombia, bañada con ese rojo, ese amarillo, ese azulito lindo.
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0: No, y también pa' pa' el Sánchez, hay que prenderle una, oiga.
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0: empezamos a saludar, saludando. Hola, hola, buenas tardes.
2: Hola, mi María, y buenas tardes, ¿cómo estás? Ah, este partido estuvo, fue una chimba. Estuvo muy bacán ese partido, ¿para qué? Por acá sintonizando desde Carnes Finas, mi María y Surtifru, hermano. Dios te bendiga, excelente turno. Yo escucho Candela, Candela, solo éxitos.
3: Y no me diga más.
0: No, me encanta. Negrito, negrito mío, negrito, ¿qué pasó?
4: Yo escucho Candela, Candela, Candela, solo éxitos, María.
0: ¿Eh?
4: Buenas tardes, un abrazo, lo mejor. Bendiciones dentro de nuestro país. Uy, María, qué temota con el que empezó. De los muchachos. Ah, qué calidoso. No, María, lo que pasó es que el mano le cortó las uñas. No fue el problema. Pero María, hágale pues que la saque nueva. Un abrazo, María, lo mejor.
0: No, ustedes me van a perdonar hoy la voz, pero es que yo ayer grité como una loca. Yo pensé que no iba a tener voz para hoy. Yo dije, no, ya, ya. Ya, con eso ya, mejor dicho.
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0: Pero vea, todavía tengo voz para acompañarlos. Recuerden que lo mejor del mundial se vive con Candela. Bien por acá, Jairito.
5: María, Dios la bendiga.
0: Hola, mi amor, gracias.

0: hagan su juego, señores.
1: Velitas, una apagame,
2: otra palucho.
3: ¿Quién más por acá saludando? Hola, hola, buenas, buenas.
4: Hola, mi María E. Buenas tardes, mi María E.
3: ¿Cómo estás?
4: Acá, orgullosa de ser colombiana.
3: Hermoso.
4: Colombia estuvo muy, muy bien, muy bueno el partido, excelente. Nos robaron el gol, pero bueno, ¿qué se le va a hacer? Eso, nos robaron el gol, yo sé que sí.
3: Ay, no. Yo también sé que sí. Que Ave María, no, es que eso es una cosa absurda. Hoy amanecieron las redes alborotadas diciendo que eso no, que hay que cambiar. Obviamente que tienen que cambiar ese sistema porque no puede ser que por una puntica. Vio, la puntica sí afecta. ¿Quién por acá? Hola.
5: Hola, María E.
3: ¿Qué pues, mi amor?
5: Sí, nos robaron ese gol. Ah. Porque eso estudian hasta la última célula del pie a ver si fue gol o no. Qué pereza eso.
3: Qué pereza eso.
5: Estoy orgullosa de la selección porque dejaron todo en la cancha.
3: Eso,
5: yo
3: es
5: escucho
3: verdad.
5: Candela, Candela, solo éxitos.
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El central dice, hagan su juego, señores. 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
2: Y no me diga más porque esto se pone cada vez mejor. Saludito muy especial para todos los oyentes de la familia Candela, los que quedaron en la capital, los que se me fueron a pasear, qué bueno, qué rico. Los que estaban por ahí diciendo, María, tocó trabajar, no se pudo salir a viajar este fin de semana, con puente festivo incluido. Y recuerden que mañana, desde muy tempranito, 6 de la mañana, tendremos lo mejor, lo mejor, lo mejor. Especial, lo mejor del vallenato, lo mejor de la plancha y lo mejor de Y No Me Diga Más.
0: No me diga más.
2: Saludo para Martica, doña Martica, para Eli, para Estelita. Por acá me dice Sandra que María está sin voz. No, pues es que con esa gritería de ayer. Yo quería que nos valieran la puntica, pero no. No, eso ni por más que echamos, mejor dicho, grito, ni por más que alegamos, nada, ya. Lo que fue, fue. Ahí sí, como dicen por ahí, ya. Y aquí en adelante, para mí, la puntica siempre va a contar. Este es el peor recuerdo de la puntica. Por acá tengo, hola. ¿Quién por acá, hola?
3: Bueno, bueno, buenas, Candela, solo éxitos. Nada, con referencia al partido de ayer, sí, sí, nos robaron. Era gol, era gol, era gol.
2: ¿Era gol? Ah, eso sí era gol de Sánchez. Ave María. Acá, hola.
4: Buenas tardes, María, buenas tardes, habla con Carlos Candel y Amarillito.
2: Gracias,
4: yo escucho Candela, Candela, Candela, solo éxitos. Y María, un favor, y yo hace ya un mes que me gané un premio, pero no me han llamado, no me han dicho nada. ¿Qué hago?
2: Mi amor, es esperar, porque es que hay muchísimos oyentes que han ganado, mi corazón. No eres solo tú.
5: Yo soy el teniente,
2: ¿no? Pero si quieres, obviamente puedes venir y preguntar, no hay ningún problema.
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2: Pegue la pasadita y pregunta.
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2: ¡Listo!
5: Mami, tienes tú el derecho, mira que hay bastante nena, no tenga pena.
2: Venga por acá, ¿quién más? Hola, Sandrita, ¿cómo vamos? La Estelita bonita, que siempre está ahí conectada.
6: Hola, mi María, buenas tardes, ¿cómo va, María? Con ese partido que nos lo robaron ahí, pero nah. Bueno, nos robaron el gol, pero bueno, María, yo escucho Candela, Candela, suele, espero ganarme la camiseta.
2: Pues, mi amor, déjenme contarles que hoy no vamos a dar camiseta, tienen que estar muy pendientes mañana. Hoy vamos a entregar la tarjeta para ver todos los partidos que restan del Mundial. ¿Listo? Se van a llevar tarjeta para que ustedes tengan la oportunidad de verlo y vivirlo como Dios manda. Eso es Candela, solo éxito.
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Familia Candela, excelentes invitaciones. Ustedes ya se dieron cuenta de ese especial que tenemos con los oyentes más lindos y hermosos para mañana desde las 6 de la mañana. Escúchenme esto.

0: Pues ahí los voy a dejar picaditos. Les voy a dar la puntica nomás. Voy a darle la puntica nomás así como ayer. ¿Vieron? La puntica de este éxito para que ustedes mañana muy tempranito disfruten el especial de vallenato. De plancha. Esa también le voy a poner la puntica.
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0: Un muy bonito especial para que ustedes pasen la voz a los papitos, a los tíos, a los amigos, a la vecina. Va a estar bien chévere.
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0: Y como estamos hablando de punticas, pues aquí ya también, esta puntica estuvo bien. Y llega también con nada más y nada menos que...
2: ¡Y no me diga más!
0: Quedando así, especial de vallenato, plancha, y no me diga más. 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Bueno, señores, para que sigamos disfrutando de toda la pasión del fútbol. Por el momento, ¿qué tal si nos vamos con el señor Daddy Yankee? 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

encantan los besitos? Pues a mí también, me encantan los besitos. Quiero con este éxito mandarle besitos a todos los oyentes que hacen parte de la familia Candela. Me encanta poder acompañarlos y me encanta poder decirles que vamos a estar muy, pero muy pendientes porque ustedes van a poder llevarse ese combo futbolero, ese estadio en casa prácticamente. Descargue el muñeco mundialista con caché, haga el seguimiento de las redes sociales y también, obviamente, de la página de arroba y no me diga más. Y así va a tener la oportunidad de pasarla muy bien y de tener ese estadio en casa prácticamente. Pilas, porque es sofá, es televisorzazo y también es sonido. Esa barra de sonido espectacular. Un abrazo para Santiago, para Yuyis, para Alvita, para Aida. Muchachos, me voy a quedar sin voz. Vámonos con los éxitos. Llega Cristian Nodal. Ay, oiga, destapemos otra. No. Menos mal tengo tiempo para recuperarme para el otro partido de Colombia.

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0: 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En Candela, 1:00 p.m, 13 minutos.
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lo rico que lo hicimos. Llega Pipe Bueno en compañía de Cumbia Pedregal. Buen éxito. Pero este, Ave María, este también está buenísimo. Disfrútenlo a través de Candela. Solo éxitos, domingo de relajo, domingo locochón. Para que escuchen Candela.

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1: 8 días a la semana, si no da la gana. Familia Candela, recuerden, señores, mañana, tenemos nada más y nada menos que un especial bonito. Vayan a tu plancha y no me diga más, vaya descargando el muñeco mundialista a través del WhatsApp de Candela, porque ustedes van a tener la oportunidad de llevarse ese estadio en casa. Mueble, televisor, y como si fuera poco la barra de sonido, les dejo completica la canción de Proyecto 1, 25 horas.
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0: 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En Candela, 1:47 p.m.
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0: 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A esta hora, 1:51 en Candela. 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

0: Y como sabemos que esta es la pasión que nos mueve por estos días, estamos felices de acompañar a los oyentes que hacen parte de la familia Candela, esos oyentes bonitos que siempre están buscando la oportunidad de poder llevarse los premios. ¿Saben cuál es la mejor oportunidad? De una sola vez descargar el muñeco mundialista con caché para que ustedes tengan la posibilidad de llevarse muchísimos premios. Entre esos, ya saben, el combo. Combo futbolero, estadio en casa, el sofá, televisor, barra de sonido, mecato. Para que ustedes tengan la oportunidad, pues lo primero que deben hacer es descargar el muñeco mundialista con caché a través del WhatsApp de Candela. Muñeco mundialista con caché es la frase que debe colocar para que pueda descargar su muñeco edición 2026. Y estar muy pendientes, ¿no? Muy pendientes, porque en este momento también los saluditos, entre los que me dejen los saluditos. Entre los que me dejen los saluditos con el jefe diciendo, este domingo... De verdad, la vamos a poner muy, pero muy, muy, muy, muy fácil. Y este domingo, que no me esperen en la casa y no me diga más, ¿listo? Entre los que me dejen el mensaje, se van a llevar la tarjeta para que vean los partidos restantes de la, obviamente, del Mundial. Así que pilas. Este domingo, que no me esperen en la casa y no me diga más, así van a participar. Por esa tarjeta. Ah, está bueno. Vamos a ver si ya la cogieron. Todos los audios están participando. Tócala para allá. Mi vida, Emily, tiene que ser en audio, mi amor. Para que el sistema te pueda coger como participante. ¿Listo? No me escriban porque pues en determinado momento pues no van a poder participar. Vamos a ver si ya la cogieron por acá. Hola.
1: María E, buenas tardes. Me escucho Candela. Solo éxitos. Y este domingo, que no me esperen en la casa y no me digan más.
0: Eso está perfectirijillo. Mini Joana, bueno, por acá Emily dijo, ah, bueno, lo voy a mandar entonces. Hola.
2: Y este domingo, que no me esperen en mi casa, no me digan más.
0: Recuerden, este domingo, que no me esperen en la casa. Y no me digan más. Eso está muy bien, Fátima bonita.
3: Este domingo, que no me esperen en la casa y no me digan más.
0: Este domingo, que no me esperen en la casa y no me digan más. ¿Listo? Vamos a ver por acá si Steven lo hace perfectirijillo.
4: Hola, María, yo escucho Candela, solo éxito, reportando son tenidas de bolsa y trabajando. Y este domingo, que no me esperen en la casa y no me digan más.
0: ¡Perfecto! Señora Marina, ¿cómo está la señora Marina?
5: Domingo, no me esperen en la casa, no me diga más.
0: ¡Ay, no! Se escuchan muy lindos. Este domingo, que no me esperen en la casa y no me diga más.
6: Este domingo, que no me esperen en la casa y no me diga más.

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1: Perdóname.
2: Y con ese éxito de Los Diablitos, recuerden, mañana especial de Vallenato Plancha. Y no me diga más. Llega la camisa negra de Juanes. Esto es Candela en el domingo.

Hola María E, reportando. Yo escucho Candela Candela, solo éxitos. Este domingo que no me esperen en la casa y no me diga más.

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1: Con la familia André, que se sientan esos coros. ¡Vamos a ver! ¡Dale!

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0: 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En Candela ya tenemos las 2 de la tarde con 49 minutos.
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0: iniciamos una hora más de Solo Éxitos, familia. Con una muy buena invitación. Mañana muy tempranito, desde las 6 de la mañana. Vamos a estar vibrando con estos éxitos bonitos. Especial de vallenatos. Plancha y no me diga más. Miren esto.
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0: Definitivamente, mañana está como para uno no perderse este especial que viene cargado con premios, ¿no?
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0: Lo único que les puedo decir es que mañana pueden llevarse premios espectaculares con y no me diga más.
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0: Si usted es amante de la plancha y dice, no, pero es que los lunes son lunes de plancha, no me preocupe porque también va a haber plancha. Para que siga cantando.

0: Y si usted dice, no, María, pero es que sí, yo también, pero es que quiero también participar en todos los premios de Y No Me Diga Más. Pues súbale la fiebre por la tricolor, porque también vamos a estar entregando premios muy, pero muy chéveres. Mañana desde las 6 de la mañana estamos con el gran especial Vallenato Plancha Y No Me Diga Más.
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0: Empiecen a prenderle una velita también a Sánchez, por favor, a Davison, por favor, a todos los integrantes de la selección.
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0: Pase la voz y este domingo seguimos participando. Recuerden, ustedes simplemente me van a mandar la frase.
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0: Este domingo que no me esperen en la casa y no me diga más para que participe en tremenda tarjeta para que se lleve la oportunidad de ver todos los partidos, los que restan del mundial. El señor Burbano. Un domingo bonito, domingo que hoy salió el monito. Escuches esta, tómese alguito y diga.
2: Y no me diga más.
0: Gracias, jefe.

0: regresado al grupo Niche. Se pareció tanto a ti, familia Candela. Les tengo buenas invitaciones. 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

0: que estén bien preparados los oyentes de la familia Candela, porque hoy se van a llevar nada más y nada menos que la tarjeta para que se puedan ver todos el resto de partidos del Mundial, ¿listo? Así que están invitadísimos para que sigan dejando el audio a través del WhatsApp de Candela. Es fácil, sencillo. Este domingo que no me esperen en la casa y no me diga más. Es lo único que deben decir para participar por esa tarjeta para que se vean los partidos. Pero también, ustedes ya saben, requisito indispensable tener el muñeco mundialista con caché edición 2026. Hacer el seguimiento de las redes de arroba y no me diga más. Un abracito para Martica. Oiga, Martica, qué rico ese almuerzo. Bueno, ese almuerzo, ustedes saben que los domingos se come tarde. Arrocito con verduras, vea, por ahí, vea, arrocito con zanahoria, con alberguita, un guiso espectacular, bagre, no. Jefe.
1: Y no me diga más.
0: Eso digo yo, Dios mío, y no me diga más. Los que ya enviaron, obviamente, el audio, no se preocupen, ya están participando. Los que no han enviado el audio, dicen, María, ¿cómo es que es?
2: Sonar de la caña.
0: Este domingo. Que no me esperen en la casa y no me digan más. ¿Listo? Ahí está. Es una muy buena invitación para que ustedes se lleven la tarjeta para que se vean todos los partidos. Por lo menos el resto de partidos que queda del Mundial. Dígamelo a través del WhatsApp de Candela, dígalo con una voz bonita, dígalo.
2: Soledad, yo me voy pa soledad.
0: Dígalo así, bonito, sin grosería, ¿bueno?
2: Ay,
0: señores, Niji y Joana, hola, ¿cómo está, Babayaba? ¿Qué me está diciendo? Hola.
3: Este domingo que no me esperen en la casa y no me diga más. 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
0: Ay, qué bonito se le escucha, mi amor. Listo, ahí están participando. Así, sencillito. Este domingo que no me esperen en la casa y no me diga más. A él llega el señor Juan Luis Guerra. ¿Ustedes sabían que en el cielo no hay hospitales? Ah, bueno. Entonces, pilas, a cuidarse la salud y a cuidar la salud de la familia.

0: como el tiempo va pasando y pasa tan rápido, ¿por qué no deja el saludito para que participe por esa tarjeta espectacular para que vea el resto de partidos del Mundial? Mi Juancho, ¿cómo estás? Buenas tardes. Igualmente para ti, mi amor, que tengas una tarde espectacular. Una tarde bonita. Una cosa, mi Juancho precioso, y es que no puedes dejar el mensaje escrito. Déjamelo en audio, ¿listo? Diciéndome, y este domingo que no me esperen en la casa y no me diga más.
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0: Es que es una tarjeta, amiguito, para que usted le saque provecho, lleve a los amigos, a la familia y la pase muy bien. A ver, cuéntamelo.
2: Buenas tardes, ¿cómo estás?
0: Muy bien, mi corazón, gracias. Así que no hay excusa. Hola, Cristian, ¿cómo vamos? Señor Cristian, a ver si lo hace bien.
3: Y este domingo que no me esperen en la casa, que no me diga más. Candela, candela, solo de chicos.
0: Sí, mi corazón, lo hiciste muy bien. Muy, pero muy bien. Felicitaciones. No le voy a sacar amarilla, ¿listo? Ni roja. Lo hizo muy bien.
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0: Descárguelo, descárguelo a través del WhatsApp de Candela, 315-301-9580. Muñeco mundialista con caché para que tengan la posibilidad de llevarse muchísimos premios. Entre esos, ya saben, estamos por entregar un espectacular combo futbolero. Prácticamente el estadio en casa. Así que se va a llevar el mueble, el televisor y la barra de sonido. No se preocupe porque el mecato también lo entregamos. Harvey, ¿cómo vamos?
4: Bien, buenas tardes. Reportando sintonía desde Ciudad Bolívar, escuchándote. Mi nombre es Juan Calderón. Y esta noche que no me esperen en la casa y no se diga más.
0: Mi amor, recuerda, es este domingo que no me esperen en la casa y no me digan más. Listo, mi corazón, hay que hacerlo bien para que esa tarjeta pueda quedar en buenas manos. Hola, hola.
5: Y este domingo que no me esperen en la casa, no me digan más. 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
0: Ahí están participando, se activaron, señores. Así como se activan los éxitos, llegan los prisioneros. Esto se llama el pa, pa, pa. Uy, éxito que hace rato no escuchábamos en Candela.

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6: ¡Y no me diga más, jefe! Les cuento algo, y es que este encuentro entre Sudáfrica y Canadá acaba de terminar con un marcador a favor de Canadá. Gol en el minuto 90, eso ya se estaba acabando. Estaban en el tiempo de reposición. Stephen Eustaquio, el organizador de ese, mejor dicho, ese golazo para Canadá. Y esto quedó Sudáfrica 0. Canadá 1.
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0: encierren en la casa y no me diga más. 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María, de buenas tardes. Gracias.
1: Muy buenas tardes, mi amor. Ya vengo a entregar esa tarjeta espectacular para que ustedes se vean todo el resto de partidos del Mundial. Así que pendientes. Gracias, don Jairo.

0: Ay, jefe, no me quiten los solo éxitos de plancha este lunes festivo. Yo ya tenía lista la caja de pañuelos y todo, las fotos del ex y hasta el estado triste para el WhatsApp.
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1: Bueno, señores, ¿ya están listos? ¿Ya están listos para recibir esa tarjeta espectacular? Tarjeta donde usted va a poder invitar a toda la familia porque usted ya va a tener el poder de decirles, lleguen, que yo tengo tarjeta para ver el resto de partidos del Mundial. No es que tenga que acomodar la antena, que espere, que es que no he pagado, que espere. No, de una. La tarjeta, mejor dicho, es espectacular. Y estén muy pendientes, familia Candela, porque ustedes ya saben que también descargando el muñeco mundialista con caché, el narrador 2026, van a participar por tremendo combo. Estadio en casa con tremendo mueble. Sofá hermoso. Televisor y como si fuera poco una barra de sonido envolvente para cantar todos los goles. Ay, bueno, y también el mecato. Así que en este momento vamos a seleccionar a ese oyente de la familia Candela. Ya saben, deben contestar de una sola vez. Si se llegan a escuchar, si ustedes llegan a escuchar el audio, déjenme el saludito diciendo, María, me acabo de escuchar. ¿Qué es esta bendición tan grande? Ahora sí, el partido de este próximo 3 de julio. Vamos a gritar el gol, pero desde mi casa. De una sola vez, vamos a girar ruleta. ¿Quién será?
2: Y este domingo, que no me esperen en la casa, no me digan más. 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
1: ¡Felicitaciones! ¡Ganó! Señora Sonia Martínez, a reportarse, mi corazón bella. A reportarse a través del WhatsApp de Candela, diciéndome, María, me acabo de escuchar, me llevo esa tarjeta, voy a invitar a la familia. Yo pongo la música, pongo el, obviamente, el partido y el resto que la pasen muy rico en familia. Así que mi Sonia Martínez, si está por ahí, le vamos a dar un solo éxito. Si no, vuelvo a entregarlo, ¿no? Yo creo que esa alegría está cerca. Por el momento nos han dado buenas alegrías. Señora Sonia Martínez, se debe reportar de una sola vez. Ay, qué su cosita bonita.
2: Aquí estoy.
1: ¿Y qué? ¿No dijo nada más? No, doña Sonia. No entendió nada de... Dígame que está feliz, que está contenta, que no. No, doña Sonia. Bendito sea mi Dios. A ver, doña Sonia, otro audio, yo no sé. Ese no me lo voy a valer. Tiene que decir, soy feliz, estoy contenta.
2: No, por supuesto que estoy feliz. Es que no la creo.
1: Es por molestarte, mi corazón. Nelson y sus estrellas. Sonia, déjeme todos los datos completicos a través del WhatsApp de Candela. Cuando digo todos completicos, es nombre, cédula, teléfono. Listo, mi Sonia, felicitaciones. Te llevas tremenda tarjeta para que disfrute con toda la familia. Y para que diga...
0: ¡Y no me diga más!
1: Felicitaciones, tarjeta para verse todo el resto de partidos.

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así es que se tienen que soltar, familia. Ustedes muy concentraditos. Saludito a todos los oyentes de la familia Candela, mis Candela amarillitos. Quiero ser libre, alegre y feliz. Y dice, quiero que mañana muy tempranito estén pendientes, pendientes, familia Candela. De nada más y nada menos que ese especial bonito, un especial que llega con todo el amor, con todo el corazón. De parte de Candela, Candela, Candela, Candela, solo éxitos. Especial de vallenato, de plancha y también de Y No Me Diga Más. Ajá, bueno, después no digan que no le dijimos, que no le avisamos, que no le advertimos. Muchos, muchos los oyentes de la familia Candela que a esta hora también nos escuchan a través de www.candelaestereo.com. Un abrazo, mis amores. Dios me los bendiga, Dios me los guarde. Qué rico poder estar con ustedes, acompañarlos. No olviden que ya vienen los especiales. Especiales con Mr. DJ. Especiales de Candela Tricolor. Ahora que estamos tan contentos, tan animados con nuestra selección. Y siempre lo vamos a hacer. Perdamos o ganamos, o ganemos. Así que ya viene Mr. DJ. Y también viene información que yo sé que les va a encantar.

0: Familia Candela, atención, atención, atención. 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
0: 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En Candela ya tenemos las 4 de la tarde con 55 minutos.
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Candela, llegamos al día esperado. Estamos muy contentos de todo lo que viene sucediendo en este Mundial 2026. La verdad, estamos contentísimos por todo lo que se ha logrado, por todo lo que se ha visto y por todo lo que hemos estado regalando, claro, a nuestros oyentes de la familia Candela con las pollas Candela, 500,000 pesos a toda hora, muchos regalitos mundialistas y mañana festivo yo les voy a dar también muchos premios. Así que me van a acompañar desde la 1 de la tarde. Por el momento nos vamos con nuestro especial. Vamos a comenzar dándole inicio a estas canciones tricolor. Así que comenzamos. Yo soy Mr. DJ, una voz Candela. Para todos, bienvenidos y bendiciones totales. Aquí comenzamos.

0: sé que ustedes recuerdan una canción que se llamaba Fútbol Gol de los Alfa 8, ¿se acuerdan? Bueno, pues fue una de las canciones deportivas más sonadas en la radio colombiana durante las décadas de los años 80 y 90. Su ritmo electrónico y su coro repetitivo la convirtieron en una cortina ideal para transmisiones deportivas. Antes de la era de los himnos oficiales de los mundiales, esta canción era utilizada por muchas emisoras colombianas para ambientar jornadas futboleras, especialmente durante eliminatorias y campeonatos nacionales. Pocas personas recuerdan que esta canción nació en plena explosión de la música tecno y la música electrónica en Colombia. ¿Cómo así, Mr. DJ? Sí, ese es el datico curioso. Y mientras la mayoría de canciones futboleras eran tropicales o vallenatas, pues los Alfa 8 la apostaron por sonidos futuristas que para la época eran revolucionarios. Durante los años 80 y 90 fue utilizada como cortina musical en muchas, muchas transmisiones regionales, deportivas, como les dije antes, y mucho antes de que existieran estos himnos que hoy en día conocemos y que hoy vamos a escuchar. Antes de Shakira y antes de los himnos mundialistas modernos, esta canción ya sonaba cada vez que la pelota comenzaba a rodar. Pero, ¿de dónde nace la idea de hacer una canción que se llame Fútbol Gol? Ricardo, su director, le contó a nuestro amigo y colega de esta casa, Marcelo Cezán, la historia.
1: Bueno, todo empieza cuando niño vivíamos en mi casa con mi padre, mi familia, cerca al Estadio El Campín. Entonces mi papá era un seguidor afiebrado de Santa Fe,
2: así a morir.
1: Entonces todos los fines de semana nos rotábamos para ir con mi papá al estadio.
2: Okay.
1: Entonces desde muy niño

0: empezó la fiebre por el fútbol. Después, obviamente, colegio, después la universidad. Y hoy en día todavía sigo jugando fútbol. Y un día dijimos con un gran compositor colombiano que hacía parte de los Alfa 8, Hugo Ortega.
1: Sí.
0: Ve, vamos a hacer un tema de la selección. Y empezamos a hacer, ¿cómo es el corito? La pasión del fútbol es el gol. Es el fútbol. Es el gol. Lo hicimos, esa versión se hizo en salsita. Y pegó por todas partes. Acompañamos a Colombia y seguimos acompañando a Colombia por años. Pero nació de ese amor por el fútbol. Mira que la letra de esa versión en salsa cuenta la historia de lo que es un partido de fútbol. Desde que llega uno al estadio, comienza el pitazo del árbitro y arranca el partido. Y ahí sigue toda la historia. Y lo máximo, que un partido, por bueno que sea, sin goles, no sirve. No entonces sirve. Tocaba ponerle fútbol gol, porque tiene que ser un homenaje, un tributo al gol. Actualmente, cada vez que tocamos estos temas de fútbol, siempre llevamos balones, llevamos sombreritos, llevamos regalos para la gente. La gente se involucra, se termina volviendo un carnaval, una fiesta, porque no solamente en Colombia, ¿no? Lo hacemos también en otros lugares cuando viajamos, porque definitivamente el amor que tiene la gente en el mundo por el fútbol es impresionante.
2: Pues para comenzar, familia Candela, entremos en ambiente futbolero. Esto dice así, fútbol gol. Y así comienza nuestro especial musical de este fin de semana aquí en Candela.

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1: Yo tenía 17, 18 años. Le dijo Jerry Concepción, el que tiene que estar ahí se llama Charlie. Después, cuando Marco ya se fue del combo, que no estuvo creo como un mes o dos meses, entonces entro yo.
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3: Muy bien, mucho ambiente de fútbol. Claro, nosotros también, que pensaron que los íbamos a dejar por fuera, a estos himnos, a estas canciones que cada vez que escuchamos esas canciones, no es una canción más, es como entrar en un ambiente futbolero, ¿sí o no? Bueno, yo les traigo una sabrosa. Diomedes Díaz es el encargado ahora de traernos una canción llamada Yo Soy Mundial. ¿Y por qué se convirtió en himno esta canción? Porque mezcló dos pasiones colombianas, el fútbol y el vallenato. A propósito, mañana los voy a esperar con nuestro especial de vallenato, plancha y no me diga más. Pues Diomedes Díaz grabó este tema durante la fiebre mundialista de los años 90. El mensaje era claro, Colombia soñaba con competir entre las grandes potencias del fútbol mundial. Para muchos aficionados representa la época dorada de la generación de Carlos Valderrama, Freddy Rincón, Faustino Asprilla. Diomedes grabó esta canción cuando el país estaba viviendo una auténtica fiebre futbolera por la generación de Valderrama, Rincón y todos estos jugadores. Aunque nunca fue una canción oficial de la Federación Colombiana de Fútbol, logró más algo difícil. Sí, convertirse en un himno espontáneo del pueblo colombiano. Muchos coleccionistas consideran este tema una de las pocas ocasiones en que Diomedes mezcló tan directamente el sentimiento vallenato con el orgullo futbolero nacional. El cacique no solo cantó al amor y a la vida, no, también le cantó al sueño mundialista de todo un país. Familia Candela, ¿y qué creen? Su nieto, en un especial homenaje a su abuelo, le hizo su versión. Aquí está Martín Elías Jr.

0: Así, familia Candela, escuchamos Yo Soy Mundial. Más ambiente futbolero. ¿Para dónde, familia Candela? Solamente aquí en los 101.9.
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0: Espero se estén disfrutando ese especial. Está muy mundial, la verdad. Las canciones que hemos escogido están súper melas. Hablando de melas, la expresión melos o estamos melos se convirtió en una frase popular entre los jóvenes colombianos. Durante la clasificación al Mundial de Qatar 2022 y diversas celebraciones futboleras, la canción se viralizó en redes sociales y estadios gracias a su mensaje optimista y festivo. La palabra melos ya existía en el lenguaje popular colombiano, pero esta canción ayudó a convertirla en una expresión nacional entre los jóvenes, entre nosotros, los sardinos. Sí, usted también es sardino, Alejo. Yo también, claro. Fue adoptada por hinchas y creadores de contenido durante celebraciones deportivas porque transmite una sensación inmediata de felicidad y victoria. Una palabra callejera terminó convirtiéndose en una celebración nacional. Pero, ¿quién es Bombi? ¿Cómo es que nace este éxito futbolero? Escuchemos.
1: Hace tiempos atrás que yo decidí hacer música, después de llegar, de ganarme el Petronio Álvarez a los 16 años, de estar en que iba de shows con Marc Anthony y Jennifer López, volver a Colombia, dijimos, vamos a mostrar el talento de Bombi. Cuando hablo de dijimos, es porque yo hago parte de una corporación artística que se llama Sombatá. Sombatá me dice, Bombi, es su turno, vaya, hágalo siempre, todo lo que le gusta, todo lo que quiera. Saco el álbum de La Nación del Corrinche y la primera canción que sale es Estamos Melos. Se va al mundo. Yo digo como que sí, pero vamos a mostrarle más que eso a la gente. Vamos a mostrarle shows de tallas mundiales. Vamos a mostrarle que no es solamente una canción, que no es solamente hacerlo y me levanté y tengo una canción y ya no. Yo dije, estudio música en la Universidad de Afid, tengo mi coreógrafo que está por ahí, tengo todo lo que tiene que ver con mentalizarme a ser muy grande, a ser una estrella mundial, y todo eso tiene que tener esfuerzo, dedicación, disciplina, constancia. Lo más bonito es que la canción la pegaron los mismos colombianos. O sea, la canción desde el 2017 que la lancé, cada persona que la escucha es imposible que no me responda a Sisa después de escucharla. Y tenés a todo el mundo diciendo, estamos melos, Sisa, estamos melos. Pero cuando llegan del mundial y se acaba, es donde eso se dispara y todo el mundo lo coge como su himno nacional. Lo coge como que, hey, esto es lo nuestro, esto es de aquí. Y vamos a hacer que ahora sí la gente sienta qué es la gozadera, qué es la sabrosura. Ya estaba ahí la comuniga en la calle, también haciendo estragos. Es que yo no sé, tiene mucha gozadera, tiene todo eso que soy yo.
0: Aquí está, Familia Candela, para que todos estemos melos, para que todos estemos a tono con este especial muy mundial, muy tricolor. Estamos melos con Bombay.
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2: Bueno, si vamos a hablar de canciones que han conquistado definitivamente, esta canción conquistó el Mundial 2014. Yo sé que los adictos al fútbol están allá al otro lado pendientes de estas canciones porque dicen, oh, claro que me trae recuerdos, Mr. DJ. Originalmente era una canción de salsa choque que sonaba en discotecas de Cali, de mi tierra, ¿eh? Claro. Todo cambió cuando los jugadores de la Selección Colombia comenzaron a celebrar los goles con esa coreografía durante Brasil 2014. ¿Se acuerdan? El baile de Pablo Armero. ¿Se acuerdan? De Minía. Juan Guillermo Cuadrado, James Rodríguez, convirtieron esta canción en un fenómeno mundial. Una canción nacida en Cali que terminó bailándose en los 5 continentes gracias a la Selección Colombia. La canción ya existía antes del Mundial de Brasil 2014, pero era conocida principalmente en Cali y en la costa pacífica. Los jugadores de Colombia la descubrieron y comenzaron a bailar el famoso paso en las concentraciones y celebraciones. La FIFA recordó años después el Mundial de Brasil 2014 utilizando el Rastastás como uno de los símbolos de aquella selección que maravilló al mundo. La canción nunca fue oficial de ningún mundial, pero terminó siendo más recordada por los colombianos que varias canciones oficiales de la FIFA. Nuestros amigos y colegas le preguntaron a Cali Flow cómo es que la Selección Colombia la acogió como su himno y esto respondieron.
3: Resulta que Pablito Armero y él fue el encargado de llevarse la canción a las concentraciones de...
4: Al camerino.
3: No lo conocíamos inclusive. Entonces, él fue el que le dijo, déjame venir cuando hagamos gol, vale, hace este paso sí, así.
5: A partir de ahí ya todo el mundo empezó a conocerla, todo el mundo empezó a bailar y obviamente Colombia le fue excelente en ese mundial.
2: Ahora sí, familia Candela, por favor, hay que mover los muebles de ahí del centro de las salas, si son tan amables, los que van conduciendo, por favor. Exactamente. Ahora sí, vamos con el Rastastás al mejor estilo de Minía, Pablo Armero, Juan Guillermo Cuadrado y James.

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1: Bueno, familia Candela, llegamos a uno, estamos hablando de himnos mundialistas, de canciones tricolor, y creo que es el momento de presentarles el himno mundialista más exitoso de todos los tiempos. Aunque han existido muchos himnos oficiales de la Copa del Mundo, Waka Waka sigue siendo el más exitoso comercialmente y uno de los más recordados por los aficionados. Ha vendido millones de copias y acumulado miles de millones de reproducciones en plataformas digitales. Shakira no canta sola, no. Muchos creen que la canción es únicamente de Shakira, pero en realidad participa la banda sudafricana Fresh Hill Ground, que aporta la escena africana con voces e instrumentos tradicionales. Si no lo sabían, aquí les boto el datico curioso. El coro tiene más de 40 años de historia, sí. El famoso Samina Mina E Waka Waka E. ¿Se lo aprendió? Bueno, ahí se lo dejo tarea. No fue compuesto desde cero para el mundial. No, no, no. Proviene de Sanga Legua, una canción que ustedes han escuchado aquí en Candela Estéreo 101.9 del año 1986 del grupo camerunés Golden Sounds, inspirada a su vez en antiguos cantos militares africanos. Shakira y su equipo obtuvieron los permisos correspondientes tras un acuerdo con los autores originales. En Colombia ya conocíamos esa melodía.

como a mí me encantan los datos curiosos y me encanta compartirlos con nuestra familia Candela, pues les voy a dar uno de los datos más curiosos. Mucho antes del Mundial de Sudáfrica, la canción Sangalegua ya sonaba en la costa caribe colombiana gracias a marineros y DJs africanos. Shakira escuchó esa melodía durante su infancia, lo que explica por qué le resultaba tan familiar años después. Pues, si ustedes se fijan en el video, aparecen varias figuras importantes como Lionel Messi, Rafael Márquez, Dani Alves, Carlos Carmení, además de cientos de bailarines africanos mezclando fútbol, música y cultura. Y fue durante este mundial cuando comenzó la historia con Piqué. Aunque muchos no lo recuerdan, durante la grabación del videoclip y los eventos del Mundial 2010, Shakira conoció a Gerard Piqué. De esa amistad nació una relación que duró más de una década, de la que nacieron sus dos hijos. Shakira interpretó la canción dos veces durante el Mundial. No solo estuvo en la ceremonia de inauguración, también fue la artista encargada de cantarla en la ceremonia de clausura después de la final entre España y Países Bajos. ¿Se recuerdan eso? Bueno, pues el significado de Waka Waka ahí viene. En varias lenguas del África Central, la expresión puede interpretarse como hazlo, camina o sigue adelante, reforzando el mensaje de esfuerzo y superación que transmite la canción. Esa parte me encanta. Superarse, echar pa'lante, como decimos en Colombia de manera coloquial.

0: for Africa.
1: This time for Africa. No fue casualidad. La frase se añadió para destacar que era la primera Copa Mundial de la FIFA organizada en suelo africano, un hecho histórico para el continente. Una canción que unió continentes. Waka Waka mezcla el pop latino, ritmos africanos, guitarras tradicionales del sur de África y elementos de soca caribeña, convirtiéndose en un puente musical entre América Latina y África. Y en aquel momento, cuando estaba saliendo a la luz este tema, Shakira habló del gran impacto que estaba causando.
0: Pero bueno, ese ha sido mi destino, ¿no? Mi destino como artista y mi destino como persona también. Y pensar que si no hubiera sido por Waka Waka, no hubiera conocido al padre de mis hijos. Y quizá no tendría estos dos hijos tan lindos que me ha dado la vida, que han sido lo mejor que me ha pasado. Son mis Waka bebés. Yo digo las Waka bebés que vinieron al mundo a partir de esa canción, ¿no? De Waka. Fue una canción mágica de mi vida que es una de las canciones más importantes de mi carrera, de mi historia musical, pero sobre todo a nivel humano, por el milagro de haber concebido esos dos niños que son lo más importante en mi vida.
1: Dicen, familia Candela, que cuando suena esta canción, inmediatamente pensamos en fútbol, fiesta y celebración. Pero pocos saben que ese coro nació hace décadas en Camerún, viajó hasta la costa colombiana y terminó convirtiéndose en el himno más exitoso en la historia de los mundiales. Y así suena la canción que hizo bailar al planeta entero. Aquí está Shakira con Waka Waka, This Time for Africa.

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5: Pero por favor, ¿cómo vamos a dejar por fuera? Ay, ay, ay. A una de las canciones que nos pone a mover todo lo que Dios nos dio. Aquí está Caracoles de Colores. Fue uno de los jingles futboleros más recordados de la radio colombiana. Durante años estuvo asociada a las transmisiones deportivas de radio. Muchos colombianos la identificaban inmediatamente con partidos de la Selección Colombia, eliminatorias y campeonatos nacionales. Y más que una canción, fue una identidad sonora. Miles de colombianos la asocian automáticamente con las transmisiones deportivas radiales porque acompañó generaciones enteras de oyentes. Aún lo seguimos acompañando a través de Candela Estéreo. Bastan unos pocos segundos para saber que había partido. Y aquí cuando la escuchan en Candela, saben que algo bueno va a pasar. A Diomedes le preguntaron, ¿por qué este tema tan guapachoso? Escuchemos a Diomedes.
6: No sé, me pongo a ver los esfuerzos que se hacen para irme a ver, para ver un espectáculo. Tal vez no para adorar a Diomedes Díaz, sino buscando la forma como de divertirse un poco, de salir de pensamientos, de cosas, y como está la situación en hoy, ¿no? Que solamente es tragedia, malas noticias, que la luz, que el agua, que el teléfono, que el banco, el embargo, que la cosa, ¿me entiendes? Y a veces uno necesita un mensaje también, porque solamente todo no es trabajo. ¿Oíste? Todo es trabajo. Mira que hasta Dios, Jesucristo en su campaña necesitó música. Según la historia, el que le cantó al rey David, el único, porque lo eligió él. Porque la música tampoco es para todo el mundo. ¿Oíste? Es un don de Dios. Entonces, pues, cansa un poquito, pero la gente de uno y el medio. Porque si yo fuera Julio Iglesias, por ejemplo, yo iba a estar retirado del público. Y un público excelente, que de puro corbatín, de smoking, que le da hasta pena ir a Julio Iglesias y hacerle así. Y además, ¿quién se atreve a hacerle así? Porque irte a ese tipo, mi nombre se va para Malvida, ya un tanque de guerra. ¿Me entendiste? Pero el vallenato es así. El público de Julio es el otro, el mío es este. Ese molestoso, ese chévere, el bacano. Buena gente, responsable, gente trabajadora, que espera la quincena para ir a verme a mí. Por eso es que los quiero tanto.

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1: Yo tenía 17, 18 años. Le dijo Jerry Concepción, el que tiene que estar ahí se llama Charlie. Fue cuando Marco ya se fue del combo, que no estuvo, creo que un mes o dos meses. Entonces entro yo.
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0: Familia Candela, esta canción que viene a continuación, a ver, quiero comenzar preguntándoles esta canción que tiene que ver con el fútbol. ¿No se ha preguntado usted eso? Y esta canción, Mr. DJ, ¿qué tiene que ver con el fútbol? Bueno, aunque no nació para el deporte, se convirtió en símbolo de identidad nacional. Cuando Colombia juega a eventos internacionales, muchas veces se utiliza junto a otras expresiones folclóricas para representar al país. Es una forma de recordar que la selección representa todas las regiones de Colombia. Aunque es una obra emblemática del folclore colombiano, en eventos internacionales ha servido para mostrar la diversidad cultural del país más allá del fútbol. Es probablemente la pieza folclórica colombiana más reconocida internacionalmente después de varias cumbias tradicionales. Cuando Colombia quiere mostrar su alma cultural al mundo, el sanjuanero siempre aparece en escena. Al fallecido maestro Nelson González se le preguntó hace un tiempo cómo le iba con la música.
1: Sí, y me ha ido bien con la música, he podido entenderla. Pero ya ve, ya sé qué fue lo que me enseñó mi papá exactamente. No fue tanto cuando me decía toca la guitarra o toca el arpa. No, era cuando en las mañanas me decía, Nelson, escucha la canción que compuse anoche.
2: ¿Tu papi?
1: Pascual. Pascual González. Y dice, ay, qué bonita la canción. ¿Cuándo me iba a imaginar yo que esa iba a ser mi profesión? Compositor, creador de música. Nunca me lo hubiera imaginado. Entonces se me hizo fácil componer y arreglar la música, y de eso he vivido, ¿no? Me ha ido hasta bien.

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1: Bueno, ya hemos hablado de himnos de generaciones pasadas, ahora hablemos de un himno futbolero de nosotros los sardinos, de esa nueva generación, ¿sí o no? ¡Claro! El himno de la nueva generación se los traigo acá. Bueno, esta canción fue creada para acompañar a la Selección Colombia en una nueva etapa. La canción, les digo antes que cualquier otra cosa, mezcla esos sonidos urbanos con elementos que buscan representar la unión de los colombianos alrededor del fútbol. Su mensaje principal no es ganar partidos, sino unir al país. Fue lanzada oficialmente por la Federación Colombiana de Fútbol para acompañar a la selección durante la Copa América 2024. En el video, para los que ya lo han visto, participaron integrantes de la Selección Colombia y referencias directas a jugadores como James Rodríguez y Luis Díaz. La canción llegó a romper récords de producciones en Colombia durante el furor de la Copa América 2024. No nació en un estadio, nació en un estudio, pero terminó cantándose como si hubiera existido toda la vida. Ryan cuenta cómo se sintió después de saber que su tema fue escuchado en el mundo.
2: Creo que el mío más especial es el ritmo que nos une.
3: Ok.
2: Porque el ritmo que nos une fue como unir mis dos pasiones, que fue el fútbol y la música.
4: Qué duro.
2: Entonces fue bien loco y también fue el primer video donde literal aparecí yo en la lista de Billboard del año pasado, los mejores videos del año. El ritmo que nos une fue el cuarto. Entonces estar ahí al lado de Residente, pues de toda esa gente que normalmente las personalidades, fue muy chimba. Y más porque fue una experiencia muy bonita, o sea, como que también fue como un reto muy grande por tiempos, porque los jugadores estaban preparados para la Copa América. Y la ejecución fue muy chara porque de todo mi equipo, audiovisualmente todos son muy buenos, pero ninguno es futbolero. Entonces me tocó meterme detrás de la cámara y prácticamente en el plano que es como un partido callejero, pues que
5: y
2: hicimos
5: se mueven
2: como
5: el balón.
2: Exactamente, yo era detrás como que déjame levantar la cabeza, mírame, dale la lucha, dale, prácticamente marica. Moviendo el partido ahí porque no había nadie que yo tenía muy en la cabeza como quería yo porque era un partido entre ellos y como que los resultados y todas las jugadas perfectas. O sea, lo que yo sentí el año pasado con ese video, que la gente conectó, porque lo que más funcionó de esa canción fue el video.
3: Es verdad.
4: Y eso todo el mundo lo vio.
2: Fuimos a nada de ser video número

al 50 armero. También Javier Rodríguez que se asoma, pide el marco pero no suelta la pelota, lo quiere descargar. Abel Aguilar si lo hace, buscando arriba. La pelota le quedó otra vez a Abel, matando.

Bueno, ¿cómo vamos, familia Candela? Espero que muy bien, muy mundialistas, ¿no? Muy fiesteros nosotros. Es que de eso se trata este especial del día de hoy. Les quiero recordar, mañana vamos a tener un especial de vallenato, plancha y no me diga más. Además que ustedes ya lo saben, viene con premios incluidos. Así que espero que nos acompañen desde muy temprano, 6 en punto de la mañana. Y después del mediodía los estaré acompañando con más vallenatico, más planchita y no me diga más. Muchos regalos. ¿Cómo te

Bueno, continuamos. Esta canción que viene a continuación, al principio, la verdad, muchos no le tenían fe, pero Die Die es una canción de la cantante colombiana Shakira en colaboración con el cantante nigeriano Burna Boy.

0: Fue lanzada el 14 de mayo del 2026 y fue designada como la canción oficial para la Copa del Mundo de Fútbol del 2026, organizada en Canadá, Estados Unidos y México. Representa el regreso de Shakira al universo de los himnos futboleros después de haber marcado una época con Waka Waka, ya hablamos de ella. Su estreno estuvo vinculado al ambiente del Mundial 2026, consolidando nuevamente a una artista colombiana como figura central del espectáculo futbolístico global. Hay artistas que cantan para el fútbol y hay artistas que terminan definiendo la banda sonora de una generación de aficionados. Shakira siempre ha tenido en su corazón ayudar, servir a los demás, sobre todo a los niños. Pero con este mundial, ¿cuál será su propósito? Bueno, aquí lo vamos a saber.
1: Pues es un gran honor, sobre todo porque este mundial específicamente va a tener un propósito especial. Y eso me hace sentir muy, muy feliz, muy motivada, muy inspirada. Saber que todas las personas que vamos a estar involucradas lo estaremos haciendo por la causa de la educación. Como muchos de ustedes saben, desde los 18 años estoy trabajando por construir escuelas, por llevar visibilidad a tantos niños que en el mundo no tienen acceso a una educación de calidad. Y por fin, en este mundial, este evento global tan importante, se va a ubicar la educación, la importancia de invertir en educación en el centro del debate. Y espero que eso sea realmente lo que se robe el show esta vez. Entonces eso lo hace muy diferente de todos los otros mundiales, de otras participaciones en el pasado. Dai Dai, la canción que he compuesto para este mundial, es más que una canción de un mundial, es una canción que tiene un propósito, el de reunir fondos para destinarlos a programas de educación en el mundo donde hay niños que viven en condiciones de vulnerabilidad. Así que cada vez que suene la canción, cada vez que suene Dai Dai, cada vez que se visualice el vídeo, todos vamos a estar contribuyendo a que muchos niños reciban una oportunidad, a que puedan acceder a una educación de calidad. Y eso es, para mí no tiene precio, saber que este mundial va a empezar un legado que quizá va a continuar de aquí en adelante, y que vamos a poder, si Dios quiere, llegar a los 100 millones que queremos recaudar para destinarlos a programas de educación. Y espero que con los siguientes mundiales podamos recaudar aún más. Entonces, pues feliz de participar.
0: Estamos en modo mundial, familia Candela, y nosotros, Candela Estéreo 101.9, no nos podíamos quedar por fuera. Así que vamos a escuchar Dai Dai de Shakira.

Salud Familia Candela, lo mejor siempre queda lo último. Yo no sé si a usted le han dicho ese viejo adagio que reza, lo último es la cereza del pastel, ¿cierto? La cereza del pastel se las tengo. Bueno, pues aquí está el verdadero segundo himno nacional de nuestra patria. Ay, Mr. DJ, yo solo conozco uno. Hasta me dan nervios y me enredo y todo. Bueno, pues ninguna canción, Familia Candela, ha acompañado más celebraciones deportivas colombianas que esta. Cuando Colombia clasifica un mundial, gana una medalla olímpica o consigue una victoria histórica, esta canción aparece inevitablemente. Si existe una canción capaz de unir a todo un país frente a un televisor, si existe una canción que los colombianos que están fuera de su patria querida tricolor la escuchan y no sienten sino ganas de llorar, o sentimos ganas de llorar, se nos lagrimean los ojos, nos llena de nostalgia el corazón, pero una nostalgia linda, no una nostalgia negativa, sino positiva, porque pensamos en que nuestro país, a pesar de las circunstancias, puede lograr salir adelante, y sí que lo vamos a hacer. Pues esa canción que reúne todas esas emociones y esos sentimientos es Colombia, tierra querida. Colombia.

0: fue compuesta décadas antes de que Colombia comenzara a clasificar regularmente a los mundiales. No fue escrita para el fútbol, pero terminó convirtiéndose en la canción más utilizada en celebraciones deportivas colombianas. Muchos periodistas deportivos la llaman el segundo himno nacional, porque aparece en victorias deportivas, celebraciones olímpicas, reuniones familiares en el exterior, o tal vez no reuniones familiares, sino una sola persona en el exterior la escucha y se llena de sentimiento. Colombia, tierra querida. Nuestro amigo de esta casa y amigo personal de nuestro jefe, don William Minasco, el gran Jorge Barón, tuvo el honor de compartir muchas veces con el maestro Lucho Bermúdez. Y en alguna oportunidad le preguntó sobre los inicios de sus géneros y melodías. Yo quiero que le suba un poquito más el volumen, porque escuchar en este momento, a esta hora, a través de Candela Estéreo, a quien fue uno de los grandes gestores de la música colombiana, el maestro Lucho Bermúdez, nos tiene que nos palpita el corazón más rápido y nos tiene que llenar de orgullo saber de la persona que buscó una canción, la logró, para unir a una Colombia entera.
1: Un ritmo nuestro que es la nostalgia costeña o colombiana, que se llama la cumbia, es para decir las cosas tristes que tiene uno en el alma, y la gente que siente una exclamación y va creciendo en el espíritu una sensación de a veces de tristeza, pero eso de alegría. Después vino el porro, que es un poco más alegre, pero la gaita irrumpió, porque la gaita generalmente se cambia de compás en compás, la armonía se cambia de compás en compás, que es ton, ton, pon, pon, va cambiando de compás, no se queda ahí pegado como cuando uno está enamorado y se besa con la novia y todas estas cosas, ¿no? Entonces, la gaita tiene esa particularidad, que se va cambiando en compases por compases, y ahí viene pues la capacidad del creador de darle una vida para que esos compases vayan acompasados de acuerdo con lo que él vaya haciendo.
2: ¿Cuál fue la primera gaita que usted compuso, maestro?
1: Bueno, la primera gaita que yo hice, le puse el título de la gaita, que dice ta ta ta tira, ta ta ta ta ta ta ta, muy conocida.
2: Muy conocida, muy bailada en toda Colombia y en el mundo. Pues,
1: después hice otra gaita que también pegó mucho y se quedó en la conciencia de la gente, que fue el Minarete. Minarete, una gaita que se hizo en Cartagena, en un teatro allá, cuando había un teatro que se hacían presentaciones, todavía no había radio ni todo eso, eso hace miles de años, pero uno se acuerda de esas cosas, ¿no?
2: ¿Y la más reciente gaita que ha compuesto?
1: Bueno, yo he compuesto reciente y algunas que no conozco, pero ahora hice una gaita, como hay tanto tropelín con la paz, el mundo quiere paz, ya el mundo no quiere dinero, ya el mundo no quiere pelea, ya el mundo no quiere guerra, no quiere peleas entre nosotros, los humanos. Entonces hay un grito de paz, que el mundo está aclamando paz por todas partes. Yo no he querido quedarme atrás y he hecho este juguetico, que lo he titulado La Gaita de la Paz. Puede que sea un número que le guste a la gente y que lo gocen y lo sienta tal como yo lo he sentido, por el mensaje que lleva para toda la gente.
0: Yo de usted le subo un poquito más a su radio, a su computadora, a su dispositivo móvil, para escuchar esta canción que merece, la verdad, todos los honores y todos los aplausos que usted desee, todo el sentimiento, todas las lágrimas, todas las emociones de nosotros. Aquí está el maestro Lucho Bermúdez con Colombia, tierra querida, en Candela. Yo soy Mr. DJ para todos. Bendiciones.

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